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1: Son las 2:33.

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1: Son las 4:35.

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1: Esta canción, con cariño para la mujer, ¿qué más quiere este flaco?

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1: Son las 6:32.

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0: ¿Aló?
1: Perdona, Laura. Yo sé que esto es una locura, pero tengo una emergencia.
0: ¿Aló?
1: Sé que no puedes hablar y no te puedo explicar por teléfono.
0: ¿Aló?
1: No hay que aló, por favor. Tengo una emergencia. Te quiero ver.

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0: Son las 7 con 40 minutos.
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1: Son las 8:34.

0: 32 minutos.
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0: territorio. Cambiando de tema, los haitianos deberán registrarse biométricamente para acceder a los mercados fronterizos dominicanos, según informó el director de Migración, Luis Lee Ballester. Explicó que esta dependencia trabaja junto a otras agencias del Estado para poner en funcionamiento la medida para regular el acceso de extranjeros a los mercados binacionales. Y a propósito, Migración detuvo a 1.189 haitianos indocumentados en la víspera y deportó a otros 1.127. En otra información, el Departamento de Justicia de los Estados Unidos anunció este viernes que busca retirar la ciudadanía estadounidense al ex embajador Víctor Manuel Rocha, acusado de haber trabajado durante décadas como espía para Cuba mientras ocupaba altos cargos diplomáticos y gubernamentales en los Estados Unidos. Rocha ocupó cargos en la República Dominicana en dos ocasiones, al igual que su esposa y otros miembros de su familia poseen la nacionalidad dominicana. Cuando regresemos después de la pausa, el Estrecho de Hormuz continúa siendo centro de ataques.
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0: El Estrecho de Hormuz volvió a ser escenario en un intenso intercambio de ataques entre Estados Unidos e Irán en la noche del jueves al viernes. Y a propósito, el ejército de Estados Unidos anunció este viernes nuevos ataques que han incapacitado a dos petroleros iraníes a los que acusó de intentar romper el bloqueo perimetral que ha instalado en el Estrecho de Hormuz. En otra información, el presidente de Estados Unidos, Donald Trump, volvió a asegurar este viernes que los cárteles del narcotráfico gobiernan México, apenas 2 días después de afirmar que si el país vecino no hace su trabajo para combatirlos, Washington lo hará. Y finalmente, un jurado federal declaró culpables este viernes a Arcángel Pretel Ortiz, Antonio Itriago, Walter Veintemilla y James Solange por la participación en la conspiración para secuestrar o asesinar en Puerto Príncipe al presidente haitiano Jovenel Moïse en el 2021. Con este fallo, ya son 9 los condenados en Estados Unidos por el magnicidio a manos de un grupo de mercenarios, entre ellos 17 militares o exmilitares colombianos. Finaliza de esta forma Noticias al Momento, resumen informativo de la división radial del periódico digital Almomento.net. Director Saúl Pimentel, jefa de

0: redacción, Agui Núñez. Voz informativa, Marcela Rossiter.
1: Para más detalles,
2: soy Balbina Egreira.
3: Para Radio Corazón Tropical. El acrónimo TEA, traducido, corresponde a Trastornos del Espectro Autista. El aumento en el diagnóstico de autismo se debe principalmente a criterios diagnósticos más amplios, una mayor concienciación social, mejores herramientas de detección temprana y la inclusión de casos leves que antes pasaban desapercibidos. No implica necesariamente una epidemia, sino una mejor identificación y búsqueda de ayuda. La definición de autismo ha evolucionado del autismo clásico a un espectro más amplio. Condiciones como el síndrome de Asperger o trastornos generalizados del desarrollo ahora se incluyen bajo el mismo paraguas del TEA. Padres, pediatras, neurólogos, psicólogos, psiquiatras y educadores están más formados para reconocer las señales tempranas, lo que lleva a un diagnóstico más temprano. Hoy en día se diagnostican personas que antes no lo eran, incluyendo niñas, y cuyos síntomas suelen ser más sutiles. La edad avanzada de los padres al concebir y ciertas condiciones durante el embarazo, como infecciones, obesidad materna, diabetes, han aumentado y están ligados a un mayor riesgo. Niños que antes eran diagnosticados erróneamente con discapacidad intelectual, TDAH, es decir, trastorno por déficit de atención e hiperactividad u otros trastornos, ahora reciben un diagnóstico correcto de autismo. Actualmente, las investigaciones indican que no hay una única causa, sino una combinación de factores genéticos y ambientales que influyen en el desarrollo cerebral del niño.
2: Soy Balbina Negreira.
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1: Son las 10:34.

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Muy buenos días, sean todos bienvenidos a Radio Corazón Tropical en nuestra frecuencia 107.6 FM o bien en la página web corazontropical.com. Les saluda Marjorie Hurtado, quédese con nosotros y comparta buena música en el fin de semana.

0: 12:20.
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3: Saludos amigos, este es un resumen de las últimas noticias. Los precios de las gasolinas, así como el del gas licuado de petróleo, se mantendrán iguales a los actuales entre el 9 y el 15 de mayo, según informó este viernes el Ministerio de Industria y Comercio. Anunció un subsidio de 1.657 millones de pesos para evitar las alzas. El galón de gasolina premium seguirá en 323,10 pesos y el de regular a 301,50, mientras que el gasoil regular se mantendrá a 253,80 pesos y el gasoil óptimo a 275,10 el galón. El galón del GLP continuará a 137,20, el metro cúbico de gas natural a 43,97. En otra información, la minera canadiense Gold Quest anunció este viernes el retiro de sus equipos del proyecto Romero en San Juan de la Maguana, después de que el presidente Abinader ordenara detener cualquier actividad relacionada con esta iniciativa. En un comunicado, la empresa señala que tomó la decisión priorizando la tranquilidad de las comunidades, la seguridad de las personas y el respeto al

0: información, el Departamento de Justicia de los Estados Unidos anunció este viernes que busca retirar la ciudadanía estadounidense al ex embajador Víctor Manuel Rocha, acusado de haber trabajado durante décadas como espía para Cuba mientras ocupaba altos cargos diplomáticos y gubernamentales en los Estados Unidos. Rocha ocupó cargos en la República Dominicana en dos ocasiones, al igual que su esposa y otros miembros de su familia poseen la nacionalidad dominicana. Cuando regresemos después de la pausa, el Estrecho de Hormuz continúa siendo centro de ataques.
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1: El estrecho de Hormuz volvió a ser escenario en un intenso intercambio de ataques entre Estados Unidos e Irán en la noche del jueves al viernes. Y a propósito, el ejército de Estados Unidos anunció este viernes nuevos ataques que han incapacitado a dos petroleros iraníes, a los que acusó de intentar romper el bloqueo perimetral que ha instalado en el estrecho de Hormuz. En otra información, el presidente de Estados Unidos, Donald Trump, volvió a asegurar este viernes que los cárteles del narcotráfico gobiernan México, apenas 2 días después de afirmar que si el país vecino no hace su trabajo para combatirlos, Washington lo hará. Y finalmente, un jurado federal declaró culpables este viernes a Arcángel Pretel Ortiz, Antonio Itriago, Walter Veintemilla y James Solange por la participación en la conspiración para secuestrar o asesinar en Puerto Príncipe al presidente haitiano Jovenel Moïse en el 2021. Con este fallo, ya son 9 los condenados en Estados Unidos por el magnicidio a manos de un grupo de mercenarios, entre ellos 17 militares o exmilitares colombianos. Finaliza de esta forma Noticias al Momento, resumen informativo de la división radial del periódico digital Almomento.net. Director Saúl Pimentel, jefa de redacción Ali Núñez, voz informativa Marcela Rositer.
2: Para más detalles visite la web.
3: Soy Balbina Negreira
4: para Radio Corazón Tropical. Las canas son hereditarias y la genética es el factor principal que determina cuándo y cómo aparecen. Si tus padres o abuelos tuvieron canas prematuras, es probable que tú también las tengas, ya que la predisposición genética influye en el ritmo al que los melanocitos dejan de

0: Reducir pigmento. Ana Molina, dermatóloga, habla sobre las canas. Refiere que el pelo blanco no existe, son los padres. Las canas no solo reflejan el envejecimiento natural del cuerpo, también están influenciadas por factores genéticos, hormonales y ambientales. La aparición de las canas es todo un fenómeno biológico que involucra a la anatomía capilar y a una sustancia protagonista en los colores, que es la melanina. Las primeras canas surgen cerca de los 20 años y las de madurez ya cumplidos la treintena. Las canas de madurez se dan por el paso del tiempo y el descenso de la producción de melanina. Esta hormona deja de producirse con la edad y de ahí que el cabello vaya perdiendo coloración con los años. Las canas son técnicamente transparentes, no blancas. Se producen por la pérdida de melanina o pigmento y la acumulación de queratina, lo que provoca que la luz se refracte y crea una ilusión óptica de color blanco o grisáceo. Son cabellos con una estructura diferente, a menudo más secos, que requieren hidratación y cuidados específicos.
1: Soy Balbina Negreira.

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2: Así es, buena música en Radio Corazón Tropical. Puedes marcar nuestra línea telefónica 91-189-7924 o bien enviar su mensaje de WhatsApp al 601-2294-64. Más despacito. 601-2294-64. Nos encantaría que nos escribas, que nos cuentes qué estás haciendo, si andas por la calle. Ve el estado del tiempo. El día de hoy es de 14 grados la temperatura y estará lloviendo con tormenta prácticamente todo el día, al igual mañana. Así que si nos estás escuchando mientras paseas a tu perrito, espero que andes bien abrigado, no queremos que te enfermes. Seguimos con música por Corazón Tropical.

0: ¡Qué ganas, Dios mío, de tirarme al suelo y bailar con Dimensión Costeña! Muchos nicaragüenses me entenderán. Bueno, son las 11 de la mañana, 40 minutos. ¿Sabes qué? Es hora de tomarte un café, de tomarte un break, de seguir escuchando Radio Corazón Tropical y, por supuesto, solicitar la buena música en los 107.6. Corazón Tropical desde Madrid.
1: Soy Nuria Novo, les mando un saludo a todos los oyentes de Radio Corazón Tropical, 107.6 FM. Muchísimas, muchísimas gracias por darme voz. Estoy muy, muy, muy ilusionada. Mandarles un beso y un abrazo enorme. Gracias.

11:45 minutos, avanzamos en el tiempo. Qué rico es bailar bachata, me encanta, pero no la puedo bailar bien. Los dominicanos y dominicanas son los expertos en este tipo de baile de

cuenta de Facebook, nos invitan a celebrar el Día de las Madres Nicaragüenses este 31 de mayo, desde las 3 de la tarde. Calle Pedroches, número 5, entre Vías Madrid. Y la entrada es totalmente gratis y tendrán la participación de Herencias de Mi Tierra. Este es un homenaje a las madres nicaragüenses que se encuentran aquí en Madrid. Así que una bonita iniciativa, lo organiza Betania Parrales y Noemí Tercero. Así que muchísimas gracias a ellas por organizar este evento para las preciosas madrecitas nicaragüenses aquí en Madrid, que han dejado sus familias, han dejado sus hijos para buscar o darles un futuro mejor. Bueno, siempre los padres queremos hacer todo lo mejor para nuestros hijos. Para nuestros hijos se me va la voz porque me toca también de cerca. Así que, bueno, nada, el 31 ya sabemos que nos vamos para Entrevías a celebrar el Día de las Madres. Seguimos con música en Corazón Tropical.

Ay, Dios mío, dejar a una madre por amor. No sé, ¿qué piensan ustedes? A veces hacemos por amor muchísimas cosas. Nos deshacemos, porque es verdad, nos desaparecemos de grupos de amistad, de familiares, de incluso de nuestros hijos por amor. Así que no sé, yo creo que el amor de una madre es único, es verdadero. Siempre que estés en las buenas, ahí estará. Y si está en las malas, ahí estará también, consolándonos o dándonos un beso, o bien a las personas que nos han criado, no sé. En mi caso, mis abuelitos, mis abuelitas, bueno, mi abuelita, abuelita materna, mi abuelita, mis tías, en fin, así como yo, muchas personas también los han criado, sus abuelos, sus tíos, en fin, incluso hermanos mayores. Lo importante es tener siempre a alguien a quien acudir, que tengamos esa sensación de tener una madre o un padre que te quiera muchísimo, que te escuche, que te entienda. Es hermoso, ¿no? O nuestras tías, en fin. Bueno, gracias por seguir en Corazón Tropical con excelente música. Marcar nuestra línea telefónica 91-189-7924. Bueno, que si eres muy tímida, muy tímido, no te preocupes. Tenemos solución para ti también. Puedes enviar tu mensaje de WhatsApp al 601-2294-64. Repito, 601-2294-64. Te comunicas con nosotros, nos dices qué tal el día, cómo estás y nos solicita las canciones de tu preferencia. Me encanta complacerte con las buenas canciones aquí en Radio Corazón Tropical. Así como lo hizo Luis, gracias por tu reporte. Y nos solicita Corazón Salvaje de Chiquito Timbán.

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Ay, ay, ay, los males de amores. Dios mío, ¿quién no hemos pasado un momento difícil con un amor? Pero bueno, te dejan aprendizajes. Eso es el lado positivo. 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Bueno, les cuento que Intur León, el pasado jueves 7 de mayo se realizó el cuarto concurso de elaboración de cócteles y aperitivos en León, impulsado por Intur e Inatec. Durante la jornada, los participantes fortalecieron sus conocimientos prácticos en la preparación y degustación de diferentes cócteles. Daiquiri de melón, es que apenas digo cóctel, Dios mío, no sé, me entra una sed. Son bromas. A ver, los diferentes cócteles: Daiquiri de melón, Clover Club, Sangría, Barbados Surprise y Bahama Mama. Así que, ¿qué sed tengo en este momento? Mira, no es por nada, pero me sale muy bien el mojito de hierbabuena, el gin tonic, el cóctel Butterfly. Ese lo hago yo a mi manera, pero está muy bueno, ¿viste? Bueno, seguimos con música aquí en Radio Corazón Tropical. Que la música no pare, estamos en el fin de semana.

Ya puntualizamos 12 de la mañana, 20 minutos. Es hora de comunicarte conmigo. Marcando 911-879-2924, enviando tu mensaje de WhatsApp al 601-2294-64. Así como lo hizo Luisa, Fátima, en fin. Nos escuchan en Honduras, en Copán, la entrada Copán. Así que muchas gracias por siempre estar pendiente de nuestra sintonía. En este caso, a través de corazontropical.com, en nuestra página web. Bueno, les cuento, como somos muy curiosos y por eso queremos saber qué se celebra un día como hoy, 9 de mayo. Te cuento, se celebra varias fechas importantes alrededor del mundo, pero las más conocidas es el Día de Europa, que conmemora la declaración de Schuman de 1950, considerada el inicio de la actual Unión Europea. También se celebra el Día Mundial de las Aves Migratorias, el Día Mundial del Comercio Justo y el Día Mundial también, a que no sabes qué, yo hasta hoy me di cuenta, Día Mundial de Goku. Muy popular entre los fans del anime. Así que de Dragon Ball Z, En busca de las esferas del dragón, ya te imaginarás, no me perdía ni un solo episodio cuando era pequeño.

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te vayas, quédate conmigo aquí en los 107.6. Me pongo nerviosa, ¿sabes por qué? A ver, una vez me dedicaron esa canción, sí, así es. Y la verdad trae recuerdos muy bonitos. Por eso, el amor es precioso. Y el desamor en parte también, porque es que escuchas estas canciones y decís, ¡ay, qué tiempos aquellos en mi juventud! No es cierto, son bromas. A ver, ¿qué significa caminar con las manos detrás? Esto ayer me lo preguntaba y dije, mira, mi abuelito caminaba siempre con las manos hacia atrás. Igual parte de nuestra familia, digo, ¿qué significará? Y he visto a muchas personas mayores aquí en España también hacerlo, muchísimo, y jóvenes también. Y dice, según un estudio psicológico, caminar con las manos detrás de la espalda suele interpretarse en psicología del lenguaje corporal como una señal de control, seguridad o reflexión. Muchas veces lo hacen personas que quieren transmitir calma, autoridad o confianza en sí mismas. También puede aparecer cuando alguien está pensando profundamente o intentando mantener sus emociones bajo control. Mira, que es ciertísimo. Yo necesito un poco de control. Un poco de control en mi vida. Hago las cosas así, espontáneamente, sin pensar. Voy a poner mis manos detrás. Bueno, nuestra línea telefónica 91-189-7924. A ti que nos estás escuchando a través de nuestra página web corazontropical.com. Gracias, espero que estés bien. Te abrazo desde aquí y solicita las canciones de tu preferencia.

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3: Son las 12:38.

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Morena de Ryan Peña, a petición de Rafael Darío, que nos escucha en Nueva York. Muchísimas gracias, Rafael. Bueno, muy bonito tu mensaje también. Muchas gracias. Saludamos a la comunidad latinoamericana que nos escuchan aquí en Madrid, bueno, en toda España. Al igual a nuestros compatriotas, a mis compatriotas, perdón, nicaragüenses que nos escuchan en cada rinconcito del mundo. Donde esté un nicaragüense siempre hay alegría, hay amor, en fin. Tenemos nuestros momentos también cuando decimos se nos sale el indio, porque Dios mío, tenemos un carácter bastante fuerte. Cuando nos buscan, nos encuentran. Si no, estamos tranquilitos, tranquilitos. Bueno, nuestros saludos para cada uno de ustedes, también para los dominicanos, ecuatorianos, bolivianos, argentinos, argentinas también, en fin, que siempre están pendientes de la sintonía de Radio Corazón Tropical, de sus diferentes programaciones durante las 24 horas del día que está transmitiendo esta bonita emisora. Seguimos con música. Nos solicitan esta canción de Bonnie M por los 107.6. Corazón Tropical.

Bueno, tenemos saludos muy especiales para los cumpleañeros del día de hoy que están muy felices en compañía de sus familiares, en fin, de sus amistades. También a las personas que están celebrando alguna ocasión muy especial. Esperamos que sea un día maravilloso. En especial quiero felicitar a MB Alfonso, está de cumpleaños, Hermes Antonio Castillo Centeno, Bayardo Alfonso Velázquez, Wilfredo José Gadea, también William Carballo y Nicolás Romero. Todos se encuentran de cumpleaños el día de hoy, así que esperamos que la pasen de maravilla, que Diosito les regale muchísimos años más de vida, que lo puedan compartir con sus seres más queridos. De esta manera despido el programa de hoy sábado 9 de mayo de 11 a 1 de la tarde, así que muchísimas gracias por su amable compañía, por aguantarme. Ya sé que soy un poquito loquita, pero bueno, ¿qué vamos a hacer? Marjorie Hurtado en la parte técnica y locución. Feliz fin de semana y no se pierdan los diferentes programas de Radio Corazón Tropical.

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1: Para Radio Corazón Tropical. El acrónimo TEA, traducido, corresponde a Trastornos del Espectro Autista. El aumento en el diagnóstico de autismo se debe principalmente a criterios diagnósticos más amplios, una mayor concienciación social, mejores herramientas de detección temprana y la inclusión de casos leves que antes pasaban desapercibidos. No implica necesariamente una epidemia, sino una mejor identificación y búsqueda de ayuda. La definición de autismo ha evolucionado del autismo clásico a un espectro más amplio. Condiciones como el síndrome de Asperger o trastornos generalizados del desarrollo ahora se incluyen bajo el mismo paraguas del TEA. Padres, pediatras, neurólogos, psicólogos, psiquiatras y educadores están más formados para reconocer las señales tempranas, lo que lleva a un diagnóstico más temprano. Hoy en día se diagnostican personas que antes no lo eran, incluyendo niñas, y cuyos síntomas suelen ser más sutiles. La edad avanzada de los padres al concebir y ciertas condiciones durante el embarazo, como infecciones, obesidad materna, diabetes, han aumentado y están ligados a un mayor riesgo. Niños que antes eran diagnosticados erróneamente con discapacidad intelectual, TDAH, es decir, trastorno por déficit de atención e hiperactividad u otros trastornos, ahora reciben un diagnóstico correcto de autismo. Actualmente, las investigaciones indican que no hay una

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1: Son las 2:36. Son las 2:36.

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Señores, señores, señores, quiero darle las gracias a los muchachos de los socios por invitarme a su sesión, ya que están haciendo un trabajo pasado de liga. No estoy en joder mucho, pero los Tigres hicieron el llamado y hubo que acceder la. Sujeto 94 en la casa le manda bendición y espero que se pongan la pila, porque esto que dice así, ustedes no lo van a soportar.

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0: Y amigas, muy buenas tardes. Estamos en vivo en Radio Corazón Tropical y este programa que es Como lo oyes Radio Show. Y como siempre, con la asistencia del DJ Jorge y mi colega Heini García Florian.
1: Buenas tardes, hola Nelson, ¿qué tal?
0: Pues aquí estamos pasaditos por lluvia.
1: Ya te digo, menudos días llevamos, ¿eh?
0: Es que estamos al revés que en el Caribe. En el Caribe por lo general llueve en las tardes, en las noches y en la mañana hace sol. Y aquí...
1: Aquí en la mañana llueve y en la tarde hace calor. Que al final nunca sabes cómo llegar vestido al final de la noche, ¿no?
0: Y como siempre, aquí estamos, como cada sábado. Vamos a empezar con los números de teléfono, 601-22-9464. Y por ahí pueden mandarnos los WhatsApp.
1: Y también nos pueden llamar al 91-185-7974 para cualquier llamada, preguntas. Y además que tenemos un invitado muy especial hoy. Os traemos un invitado especial, una persona que se ha dedicado mucho tiempo a ayudar a niños con su fundación y con su asociación dominicana Asoira. Su fundación se llama FUNAGA, Fundación Agripino García, que ayuda a personas de tercera edad, niños en República Dominicana, con utensilios, ayuda en Navidad, en Semana Santa, cuando necesitan algo, cada vez que él viaja. Voy a presentaros a alguien muy especial para mí. Para mí es una entrevista muy personal. Él es mi padre, Agripino García. Muy bien conocido aquí en Madrid como la voz del pueblo. Bienvenido a Como lo oye Radio.
2: Muchas gracias.
0: Bienvenido al programa.
2: Gracias.
0: Y esta es la casa de todos.
2: Muchas gracias. Quiero darle las gracias a Nelson y a Heini, mi hijo, a Heini García, por la invitación, y vamos a meter mano aquí con lo que ustedes libremente pregunten.
1: García, una pregunta. ¿Cómo surgió tu amor y tu pasión por ayudar a las personas en tu fundación y en tu asociación?
2: Bueno, le cuento que yo tengo 30 años en España, 22 años viviendo en Alcalá de Henares. Vale. Entonces... en Alcalá de Henares hemos fundado dos asociaciones, una que se llamaba Asociación de Alcalá de Henares, uh-huh, y la nuestra que se llama Asociación de Inmigrantes Residentes en Alcalá, donde consiste en ayuda a principalmente al deporte. Nosotros vamos por la línea del deporte y hemos patrocinado a través de la asociación diferentes equipos de deporte, de béisbol que hay en Alcalá, uh-huh, y lo seguimos haciendo con ese orden, más ayudamos a la persona de bajos recursos en Dominicana cada vez que yo voy año y medio a República Dominicana. Eso es Asoira.
1: ¿Cuánto lleva Agripino y Asoira? ¿Cuántos años llevan ayudando a la sociedad dominicana? Bueno, y emigrantes en general, porque entiendo que el deporte lo apoyáis en el tema del softball.
2: El softball, sí.
1: Ajá. Entonces entiendo que no solo hay dominicanos, hay venezolanos, peruanos, ecuatorianos, tal. ¿Cuánto tiempo llevas trabajando con ellos?
2: Bueno, nosotros Asoira inició en el 2010. Y nosotros lo que hacemos es que cuando estábamos iniciando, uh-huh, lo que hicimos fue agrupar un club deportivo para agrupar todas las nacionalidades que puedan obtener ese servicio y ese deporte, como los venezolanos, como los cubanos, los colombianos, toda la nacionalidad en Alcalá de Henares, que hay un play, pues tienen la oportunidad de ellos jugar. Entonces, ¿qué más hace Asoira? Asoira es como un canal para los dominicanos a través del consulado que no pueden ir. Asoira lo ayuda, oh, en documentos, en pasaporte, acta de nacimiento, en soltería, estado civil, todo lo que sea de la Junta.
0: O sea, que hacen como una gestoría.
2: Sí, es una gestoría, pero sin fines de lucro. Nosotros, el que no puede ir, nosotros vamos y le ayudamos a gestionar lo que ellos necesitan, previa, muchas veces con autorizaciones y otras veces sin autorizaciones porque no lo permite. Pero el trabajo nuestro es ayudar a los dominicanos del Corredor de Henares a gestionar todo lo que sea a través del consulado y de la Junta Central Electoral. De hecho, en estos momentos estamos haciendo para el nuevo cambio de la cédula en uno de los negocios que yo tengo. Uh-huh. Yo tengo en forma de una mesa directiva que recibo todos los dominicanos que no pueden hacer su cita, que no tengan la oportunidad de hacerla, que no saben. Sí. Entonces yo le ayudo a gestionar la cita para que cambien la cédula dominicana que empieza a partir de mayo en el Consulado de Madrid a través de la Junta Central Electoral.
0: ¿Y cómo nace o cómo surge la idea de crear esta organización, de crear FUNAGA?
2: Bueno, FUNAGA, esa es otra historia. Es una historia muy bonita porque...
1: Cuéntanosla.
2: FUNAGA es Fundación Agripino García. Uh-huh. Que eso ya es personal.
0: Eso
2: para...
0: Es personal de ustedes.
2: Eso es personal para mí, la cual yo vengo construyendo ese... Ese proyecto, desde que yo tenía 8 o 9 años en mi campo, yo desde pequeño he sido un defensor de lo que menos tienen. Y ha sido un proyector de lo que, si tú puedes ayudar, pues yo te pido para que tú ayudes a lo que no tienen. Entonces, hubo una persona en mi campo, que yo soy de San Francisco Macorís, cuando yo estaba estudiando, era una persona... que todo el que me conoce sabe de quién yo le voy a hablar, se llamaba Aridio. Aridio era una persona, un hombre buen mozo, alto, muy comparón, amante de las mujeres, y él se fue a los Estados Unidos, y de repente llegó una jipeta y llamaron a todos los niños para el patio que estaban dando útiles escolares. Y yo digo, pero entonces... Esto es una obra, cuaderno, lápiz, borra. Y todo el mundo salió contento. Oye, te estoy hablando de 40 años y pico. Todo el mundo salió contento. Y entonces yo pensé, cuando yo sea mayor, yo tengo que hacer esa obra.
0: Lo mismo que hizo.
1: Te marcó,
0: mismo
1: que ¿no? Hizo
2: él, porque no sorprendió. Y yo, dándole gracias a Dios y a mis amigos, yo he podido construir ese sueño. Porque cada quien que sueña, tiene esperanza de despertar en la mejor forma que soñó. Y entonces, yo, un grupo de amigos de Alcalá...
0: Jorge, le mandé una foto para que la ponga.
2: Uh-huh. Un grupo de amigos de Alcalá, luego ellos... Digo, me voy para Santo Domingo de vacaciones y quiero hacer esto. Y me dice, ah, sí, pues mira 10 euros. Y todos me dieron ya 10 euros. Mm. Ahí están mis amigos de Alcalá, que lo saben. Compré una gruesa de cuadernos, que son 144 cuadernos, y en el barrio mío, donde yo vivo, en vivienda Santo Domingo Este, en un colegio, una escuelita que se llamaba, es un señor, una escuela muy pequeña, de esta escuelita que la gente...
1: Que hacen en los barrios, sí. Exacto.
2: Ese señor que se llamaba, que tiraba fotos.
1: El de la foto, ese era... Ay, Dios mío.
2: Paulino,
1: que hacía panes también.
2: Sí. Y entonces yo le dije, el mejor sitio para yo dar esos cuadernos es en la escuela de Paulino.
1: En esa escuelita.
2: Uh-huh. Y me acuerdo yo que le di 100 pesos a Paulino para que me tirara la primera foto, para yo enseñársela...
1: A tus amigos.
2: A los amigos que habían aportado los 10 euros. En el siguiente año, Dios me bendijo, y como siempre, entonces yo volví a Dominicana y compré 3 gruesas con mi dinero. Uh-huh. Y ahí fuimos...
1: Que ya estamos hablando de 300 y pico cuadernos.
2: Sí, ya estamos, porque cada gruesa son 144. Uh-huh. Entonces, ahí estamos ya encaminados en el proyecto, pero nada más estamos yendo al barrio mío.
0: Sí.
2: Y iba un poquito más para atrás donde mi hermana. Entonces yo pensé, digo, pero yo tengo que tocar puertas, porque yo estoy haciendo un buen trabajo y alguien tiene que ayudarme para que la fundación
1: crezca.
0: Y pueda alcanzar a más personas, uh-huh, llegar a más personas.
2: Pues mira, parece que Dios me ayudó. Y hoy, en el segundo fueron 3, después fueron 5. En el último, que fue en el 2024, fueron 6 gruesas. Y ahora... En el 2026, en marzo, que estuve allá...
1: Este año,
2: fueron 10 gruesas, Nelson.
1: Que además tenemos una foto, a ver si nos la pone Jorge.
2: Que son 1.400 cuadernos.
1: O sea, que son 1.400 niños. Esto es una parte para que el público lo vea en directo.
2: Sí. Esto te comento, uh-huh, Nelson. Mira, sí. Esto es en mi campo, porque tenemos la distribución fue en diferentes sitios del país.
0: Sí.
2: Empezamos en San Juan.
1: El sur, la zona sur del país.
2: Zona sur, de donde mi esposa. Uh-huh. Y ahí fuimos a un colegio. Luego subimos por barrio y anduvimos como 5 barrios. Dando. En ese primer impacto de los colegios, fueron como 200 niños. Después fuimos a los otros más. Después fuimos a Sabana. En el último que fuimos en San Juan fue a Sabana Alta. No, Sabaneta. Uh-huh. Es un colegio que el director, le agradezco la
1: trajo tú, no solo a él.
2: La distinción que...
0: Que nos permitiera
2: a las 2 de la tarde. Mire, teníamos ahí como 30 docenas de cuadernos y eso fue la hostia.
1: Increíble.
2: No dejó pasar.
0: Compartir con los niños.
2: Sí, esos niños se volvieron locos. Las imágenes están ahí. Que estoy preparando un... ¿Cómo se llama?
1: Un videoblog o un video presentación.
2: Para hacerla toda y promoverla en mi negocio, para que todo el mundo sepa qué es lo que yo hago cuando tú aportas 5 euros, 10 euros, lo que sea. Y esa foto que presentaron ustedes...
1: Esta que tenemos en pantalla,
2: sí,
1: ahora.
2: Esa es en mi campo, donde yo estudié y donde nació la idea...
1: Del proyecto.
0: Donde fue el señor y que fue el que marcó esa experiencia, sí, para poder realizar...
2: Entonces, esto fue el Sábado Santo en el club de mi... Al lado...
1: El Caimito.
2: Caimito de San Francisco de Macorís. Al lado de la iglesia. Tenemos fotos con la iglesia. Y ahí eso fue lo... Nelson, selló la alegría que yo siento por dentro cuando yo hago estas distribuciones. Y lo bueno de esto es... Le voy a contar una historia para que se la lleven para su casa, que esto tiene que seguir.
1: Sí.
2: En el 2027, en vez de 10, van a ser 15.
0: O a lo mejor 20.
1: Que sería 20, claro.
2: Porque yo invito a todo lo que tenga la sensibilidad de aportar para los niños.
1: Los envejecientes.
2: Sí, y también a las personas mayores, en diciembre, uh-huh, a través de Funaga, yo... Le envío...
1: Hace un cheque para cada familia, sí.
2: Un sobrecito para que compren su
0: pollo. Con una ayudita. Uh-huh,
1: con una ayudita, sí.
0: Para pesar el...
2: El 24, 31. Lo demás, pues, una vez me preguntó un señor, un dato personal, que yo nunca lo he dicho. Me preguntó el señor Agripino, ¿pero por qué usted tiene tanta persona en los envíos? Y yo le dije, yo tengo personas que no la conozco. Y Dios está ahí. Y
1: ahí está.
2: Entonces, ese es mi estilo. Por eso yo...
1: Exhorta e invita.
0: Ah, es que dice que Dios bendice al dador alegre.
1: Al dador alegre, correcto.
2: Yo por eso vivo, no vivo bien, pero no vivo mal, porque tengo muchos amigos y muchas personas. Tengo mis hijos, tengo mi esposa, que me ayudan, por lo menos, a estar bien. Y eso es lo que Dios dice. Hay que hacer el bien y no mirar a quién.
1: Exacto. Como un humorista que había en Venezuela, hacer bien y no mires a quién. Papi, una pregunta.
2: Dime.
1: ¿Dónde se pueden contactar contigo para quienes quieran aportar a tu proyecto para el 2027? ¿Cómo pueden contactar con Funaga, con Asoira, dominicanos que necesiten documentación, que no tienen tiempo y están en otras provincias y necesitan a alguien que le gestione, que le ayude? ¿Cómo se pueden poner en contacto no solo para tema de documentación dominicana, sino como cédula, pasaporte y demás, sino también con tu fundación y tu...
2: Sí. Muchas gracias por la pregunta. Muy importante esa pregunta, porque en gramática hay tres razones. Sector, si tú no llevas el mensaje, nadie lo escucha. Uh-huh. Entonces, para contactar con Funaga, que soy yo, más un grupo de amigos que están detrás, al 603-43-0165 y el correo agripinogarcia19@gmail.com.
0: Repite los números.
2: 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Uh-huh. Y el correo electrónico agripinogarcia19@gmail.com. También pueden visitar Alcalá de Henares, que es donde yo vivo. Uh-huh. Donde yo recibo a todas las personas en la calle Ronda Ancha, número 10. Cualquier inquietud, un pasaporte, un antecedente penal, un acta de nacimiento, una cita para renovar tu cédula, una orientación, todo de migración.
1: Visado para españoles, etcétera, porque en Dominicana se pide.
2: Sí, es a través del consulado.
1: Del consulado.
2: Un visado para los españoles que quieren ir a Dominicana, pues a través del consulado se le hace esa gestión. Eso es, estamos disponibles 24/7, estamos para ayudar, y los que no se dejen ayudar es porque no quieren que se dejen.
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2: 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Hombre. 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Sí,
1: 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Y por la Rue Latina también.
2: Mira, en Alcalá hay mucho negocio y todos son bonitos.
0: Yo trabajé en Alcalá.
2: Sí, y todos Alcalá son buenos. Y yo felicito a los dominicanos que tienen todo su negocio en Alcalá de Henares y lo invitan. Yo lo invito que hagan lo mismo que yo estoy haciendo dentro de su posibilidad. Pero si vamos a elegir dónde tú comerte un buen picapollo, un chicharroncito, un bote.
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0: Ya lo saben, que tenemos oyentes cantidad por Alcalá, sí, que el bar Sabor Latino.
2: Es, los demás son buenos, pero el nuestro...
1: Es el mejor.
2: Es el mejor. Pero también...
1: Pero dirá calle, Sabor calle, Latino, calle...
2: Calle Ronda Ancha, número 10, okay. Alcalá de Henares. Pero también, en Alcalá, hay discoteca dominicana.
1: Si quiere bailar.
2: Si quiere bailar. Ahí están...
1: Con familia, amigos.
2: Sí. Uh-huh. Pero nosotros tenemos la antesala
0: de la discoteca.
2: Que es lo que a la gente le gusta. Uh-huh. Ir a pasarla bien y luego ir a la discoteca. O sea, yo no me comparo con el horario de la discoteca, pero nosotros desde las 10 hasta las 3 y media, 3:40, estamos en la Red Latina, calle Gil Andrade, número 6.8.
0: La Rue Latina.
1: La Rue Latina.
2: Ahí van todos los latinos, todos
1: tienen
2: los
1: españoles. Tienen juca, bebida, los miércoles stripping.
0: No, de todo, para todos los gustos.
2: Sí, y los miércoles también son de karaoke.
1: De karaoke.
2: De karaoke.
1: Sí,
2: de karaoke. Mm-hmm.
1: Que se llena además.
2: Mira, entonces, donde tú quieras pasar el mejor momento de Alcalá, tú puedes ir donde quieras, pero te recomiendo...
1: La Rue Latina.
0: Un oyente que le manda saludos, que se llama Nadir Asley Suárez.
1: Ay, saludo Nadir, es el colega mío.
0: Saludo a Maheini desde Perú. Estoy en Callao Centro.
1: Salud, Perú. Un besote. Gracias por el apoyo, Nadir.
0: Pues mira, te propongo.
1: Compártelo.
0: Comparta. Te propongo hacer una pausa.
1: Sí, en sí, la sí. Conversación. Recuerden llamarnos al 91-185-7974 si quieren alguna pregunta para Agripino y su fundación.
0: O al 601-229-464. Vamos a una pausa.
1: ¿Con qué musiquita vamos ahora?
0: Con algo que le gusta a Agripino.
1: Sí, ¿cómo que se llama ese tema? De Ramón Cordero.
0: Así que vamos a la pausa y a la vuelta continuamos, que el tema de hoy está muy, muy especial.
1: Muy interesante.
2: Muchas interesante.
1: Gracias. Vuelve a sintonizarnos.
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2: Buenas tardes, está sintonizando Como lo oyes Radio Show por 107.6 Radio Corazón Tropical, nuestra emisora matriz, y estamos con un invitado muy especial, Agripino García, fundador de FUNAGA y ASOIRA, varias asociaciones dominicanas con las que se dedica a ayudar al público dominicano en concreto, pero también en el tema de deporte con ASOIRA, a todas las nacionalidades con fomentar el deporte, la cultura, la integración y demás. Nelson, nos habíamos quedado con alguna preguntita.
3: Sí, bueno, tenemos muchas. A ver, Agripino, como sabemos que...
2: Agripino,
3: disculpa.
4: No pasa nada, no pasa nada.
3: Como sabemos que, a ver, que sobre todo, las organizaciones y que diriges y que coordinas están basadas en Alcalá de Henares.
2: Y el corredor.
3: Quería preguntarte, ¿qué papel juega el deporte en la unión de la comunidad en Alcalá de Henares?
5: Bueno, es una pregunta muy importante.
2: Excelente pregunta.
5: Muy importante. ¿Sabe por qué? Porque nosotros iniciamos, me acuerdo yo, que yo trabajaba en un sitio, pues yo siempre tengo una historia, pero son reales.
3: Claro.
5: Conocí unos venezolanos que fueron al trabajo donde yo estaba y me dijo, mira, ¿qué tal? Nosotros somos de Venezuela y queremos jugar softball, vamos a intercambiar con los dominicanos. Digo, mira qué bien, nosotros tenemos una asociación, ¿qué tal? Y fuimos en Alcalá, donde celebran la feria, uh-huh. Y ahí nos juntábamos los venezolanos y los dominicanos. ¿Qué sucede?
2: Que ni era un play, además, yo me acuerdo.
5: Cogimos en la plaza, jugábamos. Y una vez nos metimos a jugar sin permiso. Una vez chocamos una señora y entonces nos sacaron. Pero entonces nosotros, a través de la asociación, sí, con la alcaldía de Alcalá de Henares, nos ayudó a gestionar un play que empezamos detrás del private. ¿Qué sucede? Que después que empezamos detrás del private, llegaron los venezolanos, los cubanos.
3: Se unió todo Latinoamérica.
5: Mm-hmm. Toda Latinoamérica
3: y entonces, Europa.
5: Entonces, ¿dónde viene el problema? Que nos echaron, porque eso ya estaba vendido.

0: y nos echaron. Pero como la alcaldía en ese entonces nos prometió que nada más no era para los dominicanos, sino
1: para todos los latinos.
0: Para todos los latinos, nos consiguieron un play en la carretera de Arganzo y lo invito mañana, que hay un torneo.
1: Son buenísimos los domingos. Se dan
0: muy buenas. Porque nada más.
2: Hay un.
0: Celebra mucho el torneo.
1: Hay un buen ambiente.
0: Guadalajara, Torrejón, toda la comunidad que tiene un equipo, ahí va a jugar, porque hacen intercambio. Uh-huh. De ahí nace de que nosotros tenemos que ayudar el deporte. Nada más no por los dominicanos, sino por Latinoamérica entera.
2: ¿Cuál ha sido el momento más emotivo que ha vivido usted ayudando a familias y niños dominicanos o en cualquier parte?
0: Mira, este año no, pero en el 2024 yo antes conocí a un amigo que se llama Antonio en Alcalá de Henares, y ese fue para San Juan, y yo siempre visito los amigos que vivían aquí antes, donde viven en Santo Domingo, y ese señor, su madre vive en Alcalá de Henares y su hermana, yo fui, lo llamé, le digo: Antonio, voy para la zanja de San Juan, un pueblo que yo nunca he ido, y voy para allá. Agarré mi mujer, mi cuñada y el vehículo, y fuimos entramos por la zanja, pero es el chequeo. Mira, Nelson, y lo más emotivo, que yo íbamos por el camino, que una señora me dijo: nada más no dan cuaderno, denos para la yuca.
1: Ay. O sea,
0: denos también para la yuca. Uh-huh. Una forma de decir, también nada más no es cuaderno. Y eso fue lo más motivo, lo que más me llenó a mí, que le prometí a mi amigo volver y visitar esa casa y llevarle para la yuca.
1: Ay, qué bonito. Pap, García, una cosa, esa es la parte más emotiva. ¿Y cómo has visto tú la evolución de tu trabajo en estos años? Es decir, de empezar apenas con 144 cuadernos, ahora darle a más de 1,000 niños, 500 niños. ¿Cómo te ha cambiado a ti eso? ¿Y cómo has visto que ha evolucionado todo eso a nivel personal?
0: Bueno, antes empezamos con un grupito día 10. Uh-huh. Y yo tuve la oportunidad de que varios amigos, específicamente cuatro, aportaron a Funaga, porque vieron el proyecto que yo he hecho en el 2024, en el 2023 y 2021, que yo fue los últimos veces que fui. Entonces ellos vieron lo que yo he hecho años anteriores, y uno me dijo: mira, a mí me gustó la idea, y yo me gusta ese tipo de cosas con los niños, porque yo soy apadrino tres niños en África. Y eso fue un español, no voy a decir su nombre porque no estoy autorizado. Pero ese señor fue al banco y me trajo un aporte. Con ese aporte yo te digo a ti que dio para comprar la mitad de los 1,400.
1: ¡Wow! ¡Qué bueno!
2: Un aporte generoso.
1: ¡Qué bueno!
0: ¡Muy bueno!
1: ¡Qué bueno!
0: Hubo
1: qué bueno.
0: Otro que me dijo: yo le voy a abonar 10,000 pesos para que usted haga un arroz con leche. El arroz con leche se hizo.
1: Se cumplió.
0: Hubo otro amigo que me dijo: le voy a abonar 5,000 para que lo eche de gasolina. Pero la persona que abonó la cantidad, fueron 550 euros.
1: Ah, pero bien, bien, bien, bien.
0: Entonces,
1: bien.
0: Yo a esa persona, como a todos los que no abonaron, yo le entrego el material para que vea qué se hizo con ese dinero.
1: Muy bien, que hay transparencia y claridad.
0: Sí, no, yo traje su factura, la factura de su cuaderno, todo. Está ahí escrito, y por eso voy a hacer lo que llaman ustedes la mascota, para que la gente lo vea y se motive a colaborar con los niños.
2: Mira, dice nuestra oyente fiel de todos los sábados, Ana Iglesias.
1: Hola, Ana.
2: Que siempre está
1: sintonizándonos.
2: Dice que tu generosidad ha creado una luz de esperanza para muchos. Qué gran iniciativa en un mundo que a menudo es indiferente. Tu dedicación es lo que más necesitamos, sin duda. Marcará la diferencia. Enhorabuena por esta noble causa, por el bien que haces a los demás. Saludos para ti.
0: Muchas gracias, joven, hermosa. Lo hacemos de tal manera como dice la Biblia. El que siembra de cosecha. Uh-huh. Yo en estos momentos lo que estoy sembrando es lo que yo quiero que los demás vean en lo que no pueden. Porque hoy nosotros, ¿te acuerdas que yo antes tenía 10 años, no?
2: Uh-huh. Sí.
0: Ya yo tengo 50 y pico. Y entonces, esos niños, que otro, un punto muy importante, cuando yo di los primeros cuadernos, que lo di un domingo, unos de los amigos míos que aportó 10 euros, coincidimos en
1: el evento.
0: En el viaje, no en el evento. Mm. Y estábamos tomando una cerveza, una anécdota real, una cerveza en mi barrio, y llegaron 3 niños. Y como yo soy un poco gordito, delante de él me dijo, oh, mira el gordo de los cuadernos.
1: Claro.
0: Que nos dio los cuadernos. Y yo diciéndole, ¿viste? Los 10 euros que tú aportaste.
1: Mira cómo se reflejan ahí.
0: Y esa es la alegría que yo me llevo cuando yo hago este tipo de cosas. Invito que todo aquel que quiera recibir... Hacer su aporte y recibir su inscripción, pues que lo hagan.
1: Pues di tus redes sociales y tu número para que se contacte contigo.
2: Repite el número, las redes, el correo.
0: 603-430165 y mi correo agripinogarcia19@gmail.com. Estamos en Alcalá de Henares, en la Ronda Ancha número 10, que ahí está el bar Sabor Latino, y yo siempre recibo a toda la persona que quieran que me ayude a mi orientación, pues ahí yo estoy disponible 24/7, y si no estoy, me pueden llamar.
1: ¿Qué aparece?
0: O dejarme un mensaje con mi mujer. Gracias.
2: ¿Y cómo te responde? Porque eso es muy bonito también cuando uno va a hacer estas acciones o estas ayudas a diferentes comunidades, o cuando estás ayudando a alguien que por alguna razón no ha podido tener un certificado en Dominicana y los ayuda.
1: Se ha hecho difícil.
2: ¿Cómo responden las personas a esta iniciativa?
1: A tu ayuda.
2: A la comunidad, ¿cómo ha respondido a tu ayuda? ¿Cómo ves la respuesta de ellos?
1: Dame un segundo, papi. Cuando yo le presenté, a él le conocen aquí en Madrid como la voz del pueblo.
2: Sí, por eso.
1: Entonces, la propia gente le ha puesto eso, que él te dirá también el porqué. Pero para mí siempre, yo que lo veo desde fuera, no solo como hijo, lo considero como un pilar dominicano bastante importante aquí en España, la verdad.
0: Mira.
2: Sí, adelante.
0: Te respondo la pregunta. Cuando una persona solicita un pasaporte, tiene que tener varias cosas. Uh-huh. Primero, tiene que tener el pasaporte viejo.
2: Sí.
0: Luego, un acta de nacimiento.
2: Ajá.
0: Uh-huh. Y luego... unas fotos que se la tienen en el consulado.
2: Ajá.
0: Pero ¿qué sucede? Hay una ley que si tú no tienes un acta de nacimiento no puedes solicitar tu pasaporte,
2: pasaporte,
0: aunque tenga tu cédula. Y me he encontrado con varios casos que cuando voy a la junta esa persona no se le puede imprimir el acta de nacimiento porque tiene un error de nombre. Un error en la junta se llama validarla. O sea, no se puede validar para que Dominicana le envíe para España y aquí la Junta...
1: La gestione.
0: No, la imprime. Y se la entrega al ciudadano. Entonces, me ha tocado muchas veces tirar de la manta con mis amigas y mis amigos de la Junta, que ya me conocen...
2: Para corregirlo.
1: Para ayudarles.
0: Entonces, ellos me dicen, mira, Agripino, ya mandé el mensajito, que todavía no ha salido, hay que esperar. Y yo le explico eso al ciudadano... Y me dice, ¿pero por qué? Si yo tengo mi cédula, si tengo mi alta...
1: Claro, no lo entiende.
0: Pero hay un sistema que la gente no lo entiende. Que la Junta está modernizada.
2: Sí, ahora todo es telemático.
0: Entonces
1: digital.
0: Todo es digital. Entonces, si tu alta de nacimiento, por decir algo, está en el suelo, no se puede ver. Hay que subirla a la plataforma para poderla ver y imprimirla. Y me ha tocado muchas veces resolver el caso a los dominicanos.
2: Y cuando lo tienen resuelto, ¿cómo, ay, cómo te responden? O cuando llegas a Dominicana con esas libretas, o cuando ayudas a la familia, ¿cómo te responden esa familia?
0: Me dice, de verdad, tú eres la voz del pueblo.
1: Eso.
3: Y eso me llena a mí de alegría. Eso.
2: Vas a tener que hacer un programa de radio o de televisión que diga La Voz del Pueblo.
1: Mira, hablando de eso, yo recuerdo una anécdota de cuando vivíamos en La Tronja. Mi papá, en diciembre, cuando él vino al principio, habían en el barrio varias familias que eran...
2: La Toronja.
1: Eso queda en Invivienda, en la zona oriental de Santo Domingo. Sí. El dominicano que me escucha sabe lo que le estoy diciendo.
3: Del aeropuerto.
1: Ajá, por la zona de San Isidro. Y yo recuerdo que mi padre, todos los diciembre, desde que él vino a España, y antes también, porque él tenía su negocio y ayudaba a la gente, siempre le guardaba como una pequeña compra a esa familia. ¿Cómo se...? Los Flacos, ¿tú te acuerdas?
0: Sí. Mira, deja que te... Antes que se me olvide. Ajá. Yo soy el único dominicano que se desprende con un grupo de amigos, que gracias a ellos pues siempre lo hago, que celebra el Día de la Madre Dominicana,
1: sí,
0: en Alcalá de Henares. Uh-huh. Es un evento, sí, que lo invito, que los que no quieran colaborar, que se anoten, porque ahora a final de mayo vamos a celebrar el Día de la Madre en Alcalá de Henares, pero también nosotros celebramos el Día de la Virgen de la Altagracia. Uh-huh. También nosotros antes...
1: ¿En enero?
0: En enero le daban los juguetes a los niños.
1: También.
0: Entonces, es la iniciativa de que yo celebro el Día de la Madre empezó en La Toronja. Uh-huh. En el primer colmado que yo tenía, me acuerdo yo que fueron platos que,
1: y taza
0: que yo le regalé a la madre. Y me dijo una mujer que para qué yo le doy ese plato. Y después vino a España, que fue una grilla en los callejones por ahí. Uh-huh. Y esa señora, esa mujer, que una joven más, me dijo, me acuerdo del primer plato que tú me diste, mira, 50 euros para que compres,
1: para que vea, ve.
0: Y eso es alegría. Ella sabe quién hay, Esmeralda,
1: un saludito. Y a todo el que pueda apoyar y aportar a la causa Funaga, y a Zoira también, no olviden contactar al
0: 603-430165.
2: ¿Y el correo?
0: agripinogarcia19@gmail.com.
1: ¿Y tus redes sociales?
0: Yo estoy como Agripino García en Facebook,
1: En Instagram,
0: y también estoy en Twitter, como dicen ustedes.
1: Y en TikTok, X, ahora.
0: Sí,
1: no, estamos deslistados, mi pai.
0: No, pero también búscame en TikTok. Uh-huh. Y dale tiki-tiki.
1: ¡Ah!
0: Porque ahí subimos todas las promociones del bar, de la discoteca, de todo lo que hacemos.
1: Los eventos que hacen.
0: Sí, sí. Pero a final de este mes, lo invito a Alcalá de Henares a celebrar el Día de la Madre Dominicana.
2: Pues vamos para allá.
1: Y no solo eso, también le invitamos a que aporten para un evento tan bueno, que no solo celebramos el Día de la Madre Dominicana. Van ecuatorianas, venezolanas, colombianas, cubanas, mexicanas, sí, cubanas. Sí. Sí, o sea.
0: Se llevan su regalo.
1: Se llevan su regalo, y además tienen un regalo asegurado con música, entretenimiento, comida. Casi siempre lo celebras en la RUE, ¿no?
0: Sí, porque es un espacio bastante grande y no podemos... coge casi 70 personas. Uh-huh. Pero el año pasado rifamos un billete de avión.
1: ¿Que se lo ganó Mari?
0: Y había más de 100 personas.
1: Sí, el año pasado fue increíble.
2: Pues
1: gracias
2: vamos a
1: Dios.
2: Año, vamos,
1: sí,
2: a animarlos a todos,
0: ya,
2: a que vayan.
0: A partir del lunes empezamos a los preparativos y a ver qué sorpresa tenemos este año.
1: Así que ya sabes, puedes aportar en la Fundación Funaga y a Zoira para celebrar el Día de las Madres y el Día de Todas las Madres Latinas, que es el último domingo de mayo.
2: En Cuba es mañana.
1: En Cuba es mañana, ¿no?
2: Mañana.
1: Pues todas las cubanas que sepan que lo vamos a celebrar en Alcalá de Henares el último domingo
0: tenemos
1: de mayo.
0: Gente cubana, ¿eh?
2: Sí.
0: Muy buena, sí. En el negocio. Muy bien.
2: Pues vamos a la pausa y regresamos. No se vayan, que esto es Como lo oyes,
1: Radio Show.
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2: Hola, estás sintonizando Como lo oyes Radio Show por la Radio Matriz 107.6 Radio Corazón Tropical. Tenemos a nuestro invitado Agripino García, creador y director de FUNAGA, ASOIR, Asociación Dominicana de Dominicanos en Alcalá de Henares, mostrándonos y comentándonos y trayéndonos buenas noticias con sus acciones, los gestos que hace con envejecientes, con niños, con llevándole útiles escolares, aportando en el deporte, en la cultura, no solo dominicana, sino latina, en todo el corredor de Henares y en Europa, porque al fin y al cabo ya te conocen en toda Europa, no solo por tu papel filántropo, también político.
3: Agripino, y estábamos hablando antes de irnos a la pausa sobre esa labor que también haces en conmemoraciones, en fechas especiales, como es el Día de las Madres.
2: El Día de la Madre Dominicana, el último mayo, el último domingo de mayo. Hace también la misa de la Virgen de la Altagracia, que es el 21 de enero, patrona de nuestro país.
3: ¿Y qué importancia tiene para los emigrados y para ti como persona mantener vivas estas tradiciones en España?
4: Bueno, Nelson, mira, no hay un dominicano que de buena fe, que no tenga un espacio de su vida para darle gracias a la Virgen de la Altagracia, porque la Virgen de la Altagracia es la patrona del ejército y de la Policía Nacional y patrona de Santo Domingo. Entonces, ¿qué me motiva a mí? La fe. El dominicano es un hombre de fe, una persona de mucha fe, y entonces, para que no se pierda esa tradición, nosotros celebramos la misa de la Virgen de la Altagracia en conmemoración a ese día, 21 de enero.
3: Bueno, y con todos ellos también mantienen el Día de las Madres.
4: Sí, el Día de la Madre Dominicana, pero también celebramos el Día de Reyes, también hacemos a los niños
2: unos regalitos también.
4: Y también nos juntamos un grupo de amigos, que saludo para Jorge Sánchez y Félix.
2: Saludos, Jorge y Félix.
3: Saludos, que seguro que están en sintonía con el programa.
4: Saludos a todos.
3: Y a las chicas de Aquí Te Espero también.
2: También.
4: Hoy nos fuiste Aquí Te Espero. Entonces, lo hacemos de una manera, diferentes cosas, para darle ese sentimiento dominicano que tenemos nosotros de alegría y de integridad, que lo más importante es
2: integrarse.
4: Reconocer que este es un país ajeno y que nosotros con mucho gusto estamos trabajando para el desarrollo nuestro y del país, y de nuestro país también.
3: Seguro.
4: Claro. Porque también algo nosotros mandamos para allá.
3: Seguro.
2: Recuérdanos, da un segundo, recuérdanos tus redes y el número de teléfono para que conste y te llamen para quien quiera aportar ahora para el Día de las Madres.
4: Sí, 603-430165. Agripino García 19 @gmail.com, en Facebook, en X, en TikTok y en todas las redes sociales. A final de mes vamos a celebrar el Día de la Madre junto contigo. Esperamos tu apoyo.
2: Y tienen regalo incluido.
4: Sí, todas las madres son incluidos, no.
2: Bueno,
4: regalo garantizado.
2: Garantizado.
4: No importa que tú sea, si eres mujer. Claro, está, es para
2: y
4: la madre.
2: Y eres madre, claro.
4: Pero si tú ves que ya va a ser mujer, que va a ser madre, tu regalo.
2: Tírate, Alcalá de Henares, ya lo sabes.
3: Las esperan por allí. ¿Y qué mensaje usted le da a los dominicanos que viven fuera de su país o a cualquier inmigrante que vive fuera de su país?
4: Muy bien, mira, yo creo que la educación financiera es la riqueza que puede ayudar a cualquier inmigrante que salga de su país. Si tú no ahorras, es porque no trabajas. Pero si tú trabajas, tienes que ahorrar para que puedas obtener en tu país, en el tiempo de retirarte, tu casita. Pero primero, tienes que darle gracias a Dios.
3: Amén.
2: Amén.
4: Si no pone a Dios en tu corazón, no hay forma de cómo vivir mejor en este país. Yo tengo la fe y por eso me va bien, porque yo todo lo que hago lo pongo en la mano de Dios.
2: Amén. Amén.
4: Bendiciones a todos y que primero cuiden a su papá y a su mamá.
2: Amén.
4: Y tu trabajo, que ahí es que lo más importante.
2: Ahí es donde viene el billete.
3: Los cuartos.
2: Además,
3: cuartos,
2: que la Biblia, ya lo sabe, la Biblia lo dice.
4: Cuida tu trabajo.
2: Honra a tu padre y a tu madre y tus días serán alargados.
3: Sí. Agripino, ¿y cómo le gustaría que la gente lo recuerde?
2: Y nos despedimos con esta última.
4: Pues Nelson, yo tengo con mucha comida.
2: Ay, papi, por Dios.
3: Y ayudando a los demás.
2: Mira,
3: y siendo la voz del pueblo.
2: Yo te voy a decir cómo la gente lo va a recordar a él. Sí. Un hombre alegre.
4: Alegre.
2: Dado.
4: Sí, me gusta
2: bueno con su familia. Bueno con el que no conoce.
4: Sí, pero me gustaría que la gente me recuerde por mis acciones.
2: Sí.
4: Por
3: siendo
4: mi valor.
3: La voz del pueblo.
2: Y por la gira que él organizaba. Mi papá, óyeme, mi papá organizaba unas giras aquí en Madrid.
4: Y en el Santo Domingo.
2: Y en Santo Domingo. Muchacho.
4: Todavía me dicen aquí en Madrid que cuando vamos
2: ¿que
4: a cuando?
3: Bueno, hay que hacer la gira.
2: Este verano.
4: Este verano vamos a convocar una gira para.
3: Y me voy de gira también.
4: Nos vamos de
2: ya
4: gira.
2: Lo sabes.
4: Muchas gracias a ustedes por la invitación. Gracias
3: a usted
4: esta casa.
3: Por venir.
4: Y Nelson, un placer conocerte.
3: Igualmente.
4: Sigan con ese programa, en Antonio.
2: Gracias.
4: Que lo están haciendo muy bien. Espero que Dios lo ayude.
3: Amén.
2: A patrocinarnos, que nos dé.
4: A seguir. Porque amén. De una manera u otra, ustedes lo están haciendo bien. Y aquel que no se lanza. No llega. Y no importa que te caiga, no te caiga. Si te caes 5 veces, no pasa nada. Porque la Biblia lo dice, aquel que se cae, que se levante. Porque, ahora, no te caiga tantas veces.
2: Y evita caerte.
3: Camina pero, recto.
4: Sí, recto.
2: Ya tú sabes, esos
4: no
2: son los consejos
4: pena.
2: De Agripino. Recuerda, Agripino García en sus redes. De Funaga y Azoira. Fundaciones con las que ayuda y trae alegría a muchas personas.
3: Y de la cual usted también, amigo oyente, puede ser parte.
2: Exacto, aportando
3: su granito, aunque exacto. sea lo que pueda. Pero recuerde que eso va a alegrarle la vida a otra persona. Y que Dios bendice a las personas que dan también.
2: Exacto, al dador alegre. ¿Te despide con una frase?
4: La frase más importante que yo le puedo decir a ustedes, Dios es vida.
2: Amén.
4: Dios es vida y Dios es grande.
2: Amén. Aleluya. Ya tú sabes, sintonízanos el próximo sábado como lo oye Radio Show con Nelson Candulla y Heini García Florian.
3: Y ahora vienen los panchos con nuestra querida Eusebia en
2: recordándola ayer.
3: Y antes de irme, felicidades a todas las madres cubanas, en especial a mi madre, a mi abuela,
2: besote,
3: a
2: ambas.
3: Mi hermana. Sí. Y a todas las madres. Nos vemos el próximo sábado. Bendiciones.
4: Y las cubanas son muy guapas.

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Muy buenas tardes, República Dominicana. Buenos días, República Dominicana. Buenas tardes, Europa, Madrid. Hoy un día lluvioso, muy bonito, de lluvia. A mí me encanta cuando llueve. Lo que pasa es que me da muchísimo miedo las tormentas. Ha habido truenos, relámpagos, pero es el día idóneo para estar en casita tranquilito, escuchando las canciones de Recordando el Ayer, que vamos a iniciar ahora mismo. Recordando el Ayer, dándole las gracias a todas las personas maravillosas que están con nosotros en esta tarde de sábado de Madrid. Recordando el Ayer. Hoy vamos a recordar una de las agrupaciones más emblemáticas de la música romántica en español, a Los Panchos, el trío Los Panchos. Vamos a comenzar con Sin un Amor.

no hay salvación. Ahí estamos escuchando al trío maravilloso de los Panchos, que es su estilo inconfundible, basado en la armonía vocal y en el acompañamiento con guitarra y requinto. Marcó una época dorada del bolero en América Latina y el mundo. Los Panchos.

sin un amor, sin un amor de ese trío maravilloso de Los Panchos, integrado por Alfredo Gil, Hernando Áviles y Chucho Navarro. Sin un amor. Ahí estamos escuchando el artista invitado de hoy, que viene acompañado de Leo Dan, con Tú Llegaste Cuando Menos Te Esperaba, Roberto Carlos, Detalles, y Toña la Negra, Cenizas. Ahí escuchamos a Sin un amor no hay salvación. No me digan que cante hoy, ¿eh? Estoy un poquito... Señores, vamos a enviar saludos de inmediato a las personas maravillosas que se encuentran con nosotros, que ya nos están enviando, que los salude. Ahí estamos viendo a nuestro queridísimo Frank Kelly, desde Santiago, de Marca TV, Santiago de la República Dominicana, que está escuchando, como siempre, como cada sábado, recordándole ayer por la emisora Radio Corazón Tropical. También vamos a enviar saludos a nuestro querido Francis Rodríguez, que también está en sintonía con nosotros. Vamos a ¿cómo se llama eso? A recomendar la programación y a dirigirla a Domingo Osorio, a Yomaris Jones, a Sandy Power, a Tenaria Sierra Pérez, que son personas maravillosas que están desde Estados Unidos, Alemania y República Dominicana con nosotros. Vamos a escuchar en breve los artistas invitados de el invitado de hoy, que son Los Panchos, con Leo Dan. La canción Tú Llegaste Cuando Menos Te Esperaba. Un abrazo para ti, Marca TV.

estábamos, ahí estábamos escuchando nuestra gran Toña la Negra con Cenizas, que eso es un himno histórico para muchos, que todavía está vigente esas canciones, esos boleros románticos inolvidables del ayer. Recordando el ayer, estamos con el artista invitado de hoy, que es el trío Los Panchos. El trío Los Panchos fue fundado en 1944 en la ciudad de Nueva York. Logró trascender fronteras, idiomas y generaciones, dejando un legado musical imborrable. Lo fundaron el grupo, la agrupación fue fundada por tres talentosos músicos: el puertorriqueño Alfredo Gil y los mexicanos Chucho Navarro y Hernando Avilés. Vamos a escuchar en ese trío y en esas voces maravillosas, Bésame Mucho, del trío Los Panchos. Dale, JD.

qué bonito realmente los Panchos. Marcaron toda una época dorada. Al invitado de hoy, que son los Panchos, tiene sus invitados también, el invitado. Pues vamos a escuchar de Nicolás Casimiro, Ayúdame a Olvidar, seguido de Aníbal de Peña, Mi Debilidad, con Olimpo Cárdenas, Lágrimas de Amor. Así que dale, JD, con Casimiro.

escuchábamos en voz de Olimpo Cárdenas, Lágrimas de Amor, recordando al artista invitado de hoy, el trío Los Panchos. Sus fundadores, como he dicho antes, el puertorriqueño Alfredo Gil, que fue el inventor del requinto, que no era más que una pequeña guitarra de agudos sonidos, aportó al grupo una sonoridad distinta. Hernando Avilés, con su cálida voz, se convirtió en la primera voz del trío, mientras que Chucho Navarro brindaba la segunda voz y la dirección musical. Vamos a escuchar en voz de Los Panchos, Flor de Azalea. Flor de Azalea.

al trío Los Panchos con esa maravillosa canción Flor de Azalea, recordando el ayer. Tenemos que seguir enviando salutaciones a nuestra queridísima María Colón, que se encuentra desde Grecia, mira, ya se me estaba olvidando, en Grecia, señores, recordándole ayer, es una programación que nos ven en todo el mundo, y siguiendo por el mundo, seguimos en Nueva York con Carlos Manuel, que nos ve desde allí. En Argentina tenemos a Jolbert García, que nos está viendo. En Madrid, a la señorita Kaira Ortiz, que se encuentra con nosotros en sintonía. En República Dominicana está María de Sena, Atenaida Sierra Pérez y Yomaris Jones. Así que para todas ellas, también está Yesenia Alnau. Para todas ellas, muy buenas tardes, disfruten de la programación y seguimos escuchando a nuestros invitados del invitado. Vamos a escuchar a nuestra queridísima Blanca Iris Villafañez con Besos Callejeros, seguido de Bienvenido Granda, Percal. Y luego Vicentico Valdés, Aquel Amor. Vamos a iniciar con Blanca Iris.

con esa maravillosa canción de Bienvenido Caranda, vamos a enviar unas felicitaciones allí en Delaware, en Washington, a mi queridísimo hermano Domingo Enrique Osorio Percal, de Bienvenido Granda. Así que súbelo lo más que puedas.

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0: Colón, para ti esa canción, esa hermosa canción de Vicentico Barley.
1: Momentos de felicidad.
0: Aquel amor precioso. Seguimos recordando aquí la 10, en el sello Osorio, JD en los controles, una producción de Ismael Producción a través de Radio Corazón Tropical, la 107.6 FM. Seguimos recordando el ayer con el trío Los Panchos. A mediados de los años 40, muchos músicos latinos que se encontraban en Nueva York promoviendo sus culturas y estilos musicales. En ese ambiente nació la idea de crear un trío que combinara el bolero con arreglos refinados, de voces refinadas y el acompañamiento de tres guitarras. Gracias a su estilo pulcro, sentimental y melódico, fue un éxito de inmediato. Eso, el trío de Los Panchos. Así fue que se formó. Vamos a escuchar ese himno musical de Los Panchos, Triunfamos. A ver, ¿quién nos recuerda esa canción?

A lo largo de su historia, los Panchos pasaron por varios cambios de integrantes, aunque de la formación original se deshizo en la década de 1950. Chucho Navarro y Alfredo Gil permanecieron estable hasta los años 80. Bésame Mucho, como había dicho, fue su primera grabación, que fue en 1945 con el sello Columbia Records, que los catapultó a la fama. Y a partir de ahí concluyeron grandes giras internacionales por América, Europa y Asia. El estilo de los Panchos no solo se basó en la armonía vocal, sino en una interpretación emotiva, serena y elegante del bolero. Sus canciones abordaban temas como amor imposible, el desengaño, la nostalgia y la esperanza. Seguimos escuchando en voz de los artistas invitados de Los Panchos a Fernando Valadez con Tonadita, Roberto Ledesma, Camino del Puente, y concluimos con Orlando Contreras en Un Beso, La Vida.

los fundadores de los Panchos, Hernando Avilés, murió en 1986, Alfredo Gil en 1999. No.

español, con esta, con esa canción que está de fondo, que estamos escuchando. Nos tenemos que decir adiós, nos despedimos hasta el próximo sábado, Dios mediante, que venimos con otra programación más de Recordando el Ayer y a su artista invitado. Así que muchas gracias a esas personas maravillosas que han estado con nosotros: María Colón, Frank Kelly de Santo Domingo, Francis, los chicos maravillosos de Como Lo Oyes Radio Show, Heini García y Inés Guandulla, que han estado también con nosotros escuchando la programación. Un abrazo, muchas bendiciones y disfruten de la canción.

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1: Son las 6:37.
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1: Son las 8:36.

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1: Para Radio Corazón Tropical. Las canas son hereditarias y la genética es el factor principal que determina cuándo y cómo aparecen. Si tus padres o abuelos tuvieron canas prematuras, es probable que tú también las tengas, ya que la predisposición genética influye en el ritmo al que los melanocitos dejan de producir pigmento. Ana Molina, dermatóloga, habla sobre las canas. Refiere que el pelo blanco no existe, son los padres. Las canas no solo reflejan el envejecimiento natural del cuerpo, también están influenciadas por factores genéticos, hormonales y ambientales. La aparición de las canas es todo un fenómeno biológico que involucra a la anatomía capilar y a una sustancia protagonista en los colores, que es la melanina. Las primeras canas surgen cerca de los 20 años y las de madurez ya cumplidos la treintena. Las canas de madurez se dan por el paso del tiempo y el descenso de la producción de melanina. Esta hormona deja de producirse con la edad y de ahí que el cabello vaya perdiendo coloración con los años. Las canas son técnicamente transparentes, no blancas. Se producen por la pérdida de melanina o pigmento y la acumulación de queratina, lo que provoca que la luz se refracte y crea una ilusión óptica de color blanco o grisáceo. Son cabellos con una estructura diferente, a menudo más secos, que requieren hidratación y cuidados específicos.
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5: Son las 10:35. Son las 10:35.

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